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0: Enamorado de ella, ahí está sonando de la voz más alta del merengue, Ruby Pérez. Bueno, Ruby Pérez ya un año y pico de su partida física. Y nosotros escuchando su legado musical, Enamorado de ella, de Ruby Pérez. Así iniciamos nosotros Muy Diferente Radio en este uno, primero, Juan, como usted quiera. De July. Iniciamos el segundo semestre del año. Segundo semestre, tercer trimestre, como usted, si usted lo quiere así. Pero vámonos con él ya, que esto es para abajo. Un día de este está usted poniendo el arbolito. Así, relájese con eso. Arbolito para todo el mundo, mi hermano.
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0: Bueno, hoy conspirando aquí en esta oficina conmigo. Pero qué barbaridad. Pero qué barbaridad con esta gente, ¿eh? No les basta a ustedes con el polvo de Sahara y entonces, aparte de eso, este olor aquí en esta oficina. El señor José Julio es el culpable. Bienvenido, señor José Julio. Por tiene aquí que decirle anda. A la chica que tal vez lavanda, pino, pero eso, eso es de muerte. Eso que muy limpia la oficina, muy bien, pero ese olor. Vamos a acabar con uno aquí. Por lo menos con nosotros los que somos de nariz delicada. Sí. De acuerdo. Pero nada, tú no tienes mentor. Por no tienes que ir por un private. Tú le haces así, y se ya. Va todo el mundo ya.
2: Y ya.
0: Ahí se acabó no todo el mundo. Nada. Puede venir lo que sea. El vecino puede prender la hierba que prende. Pero
2: no te da, ¿verdad?
0: Y no te da. Es decir, que si alguien tiene un vivaporú, que me lo trae.
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0: Cuénteme, señor José Julio.
2: Súper bien, señor Vázquez. Hoy es miércoles, un miércoles bastante movido.
0: Caluroso. Señores, agárrense. Sí. Señores, miren. Yo venía en pantalones cortos, José. Yo porque tenía que ir a otro sitio. Pero ya de ahora en adelante, si no hay algo que... Bien. Con eso, no, hermano.
2: Está haciendo calor.
0: Y eso de negro con oscuro, José. Mira, nos gusta mucho el negro y todo eso, pero esto no está para negro, José.
2: No.
0: Esto está para colores claros y camisilla, cuidado. Sí. Es decir que, particularmente, José, yo voy a hablar con tu jefa.
2: Ajá.
0: Le voy a decir, miren, si a esa oficina no va público así, extraño, ese José Julio tiene que venir en pantalones cortos, ¿no?
2: Ay.
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0: José, no, pero uno lo dice relajando, pero en países que tienen este tipo uh-huh. de clima, que ya va empeorando, uh-huh. No es... inusual las medidas de pantalones cortos o tipo de telas diferentes para el trabajo, para las personas que tienen que ir al trabajo. De verdad que porque es el calor es agobiante.
2: Sí.
0: O sea, de verdad, lo que estaba ocurriendo ayer en la tarde fue sofocante. O sea, tú estabas sentado tranquilo y no el calor no te va a respirar.
2: Sí, ayer estaba bastante caliente.
0: Hay que dar esos datos ahorita, José. Sí. Esos datos del clima para advertir, como lo han hecho las cuentas oficiales. Hablo de cuentas oficiales como ONAMET, COE, Defensa Civil, Jean Suriel, nuestros amigos Alex Manzanillo también. Oye, José, porque...

0: Hemos visto cómo en otros países, aquí porque tal vez las estadísticas de ese tipo no se llevan mucho, entonces cómo el número de gente fallecida
1: ha aumentado.
0: Europa está pasando por unos momentos muy críticos a nivel de golpes de calor. Y eso provoca dificultad de salud en mucha gente, llevándolos hasta la muerte. Entonces creo que deberíamos vernos en ese tipo de espejos. Usted que tiene una oficina, los bancos también, si ustedes no le van a proporcionar el uniforme a la gente, o si se lo proporcionan, que sean telas suaves y colores diferentes. O sea, esa gente cerguero de gente andando ahí, yo no sé, de verdad te lo digo, yo voy a tomar medidas en eso. Yo me voy a ir ahorita por una tienda y voy a comprar, aunque sean iguales los Porsche, de colores claros. De
1: colores, sí.
0: No, mi hermano, porque que es y esto está usando jeans. No, te lo digo. O sea, no, porque es que, o sea, ayer yo tuve que bañarme dos veces y meterme a la ducha tres más. O sea, sí. Y aparte de que eso es un gasto innecesario, vamos a decir así, de agua. No, no innecesario. Es que yo no estaba soportando el calor.
1: Que estaba muy
0: Entonces,
1: fuerte.
0: Entonces, hidrátese bien. No se jarte de beber agua. Jártese de beber agua. Si puede en algún momento, uno que otro día, un hidratante, una bebida de esas que tienen hidratantes, tipo suero o cualquier otro. Bueno, hay una que se llama parecida, pero hay otros que son tipo sueros también. Bébase eso, José. Y bueno, ya lo sabes.
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0: Bueno, hoy es 1 de julio, José, primero de julio. Y como siempre, el día primero de cada mes que nos toque elaborar, damos sobre el mes sobre el al mes. Cual nos adentramos. Este sabemos que pertenecía a un emperador. O sea, eso no hay ningún problema, el nombre lo dice. Pero bueno, en el calendario romano, el mes de julio se denominaba Quintilus. Era el 5. Dice Julio, ¿cómo que Quintilus? Sí, Quintilus, porque era el 5. Pero, por ejemplo, julio es el séptimo mes del año del calendario gregoriano, sinónimo de vacaciones, sol y calor del verano. Son 31 días para intentar disfrutar Quintilus o Quintilis, correspondiente al quinto mes, y tenía en ese momento 36 días. Tenía en ese momento. El rey Rómulo lo redujo a 30 y luego el rey Numa de Roma lo llevó, a 30, a 31 días. Así sería, a 30 días. Finalmente, el rey Julio César lo estableció con 31. Por cierto, en honor a su nombre y a su nacimiento el 13 de julio, se renombró el mes como Julius. Lo que conocemos hoy como julio. De acuerdo. Porque él le dio la gana y dijo, pero ven aquí. Y esto se llama dique Quintilis. Y yo me llamo Julio. No, se va a llamar Julio. ¿Seguro? Seguro, sí. Dije.
1: Me le ponen 31 también.
0: Y me le ponen 31, por favor, no igual que los otros. Vamos a ver, José. En el hemisferio norte, donde estamos nosotros, las vacaciones escolares y de verano comienzan en el mes de julio, mientras que en el hemisferio sur corresponde a las vacaciones de invierno. Recuerden que para allá abajo es invierno. Julio es conocido en Inglaterra como el mes de la cerca, debido a la temporada cerrada de ciervos. Bueno, eso es para ello. La flor de julio es una planta utilizada con fines medicinales como repelente natural de insectos. Delfinium, así se llama. La piedra

0: medicinales como repelente natural de insectos. Delphinium, así se llama. La piedra... ¿conoces gente? Sí, yo conozco gente ahí. Bueno, conozco una que es sociable, la otra...
1: Exacto.
0: La otra...
1: Es una mezcla.
0: La otra es una mezcla.
1: Sociable al 100%. Eso.
0: Bueno, las variantes de este nombre, hablamos del mes de julio, que en latín es Lulius. En hombre, por ejemplo, Julián, Juliano, Zulio, en gallego. Y en femenino sería Julia, Juliana, Julieta. Esos serían los nombres ahí. Pero bueno, ahí el dato curioso de este. Vámonos entonces con algunas efemérides de este día, señor José Julio. Hoy es el Día Internacional del Reggae. Es decir, que para los amantes de la música reggae, no reggaeton, ¿ok? Es reggae. Para los amantes de la música reggae, tienen su símbolo personal en Bob Marley. Hay otros más también, íconos del reggae, pero esa es la cara del reggae.
1: Sí, ese sí.
0: Hoy es el Día Internacional del Reggae. Tengo un amigo que hoy, si se recuerda de eso, digo, él oye a Bob Marley todos los días. Entonces, ¿pues qué va?
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0: 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O sea, hoy es el Día Internacional del Chiste. ¿Del crudo o el regular? Del chiste.
1: Del chiste.
0: Del chiste, es decir, que a celebrar a todos aquellos que viven del chiste, José. ¿Así es? Hay gente que vive del chiste.
1: Hay
0: muchos. Yo soy fiel admirador del chiste.
1: Sí.
0: En todas sus tonalidades, José.
1: Hay, sí, también.
0: Sí, porque hay chistes que la gente puede verlo, como le dicen, de chiste, de color negro, chiste crudo, chiste... Hay alguien que le va a dar risa. Dejen a esa gente entonces que goce. Dejen lo que goce.
1: Muy y ahí le da risa, lo único que...
0: Radio. Que se cae.
1: El agua.
0: Exacto. Hoy es el Día Internacional de la Fruta. ¿Ah? Pero...
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0: ¿Qué fruta es tu favorita, José?
1: La que más consumo es el guineo.
0: No, yo dije tu favorita, no la que más consumo, porque puede ser que nada más haya una fruta favorita. De mis frutas favoritas, la piña. La piña me encanta. El guineo, pero a mí me gusta el guineo y me gusta con miel. Me gusta ponerle un chorrito de miel al guineo. ¿Qué? El mango, José Julio. Tú sabes que a mí, yo siempre he comido mango, pero luego de la etapa en que me pusieron braces, dejé los mangos. Yo no iba a estar con la vaina. No, pues yo no iba a estar con eso. Porque tú con braces, es decir, con hierros en la boca, le doy una mordida a un mango y el pelerío.
1: No.
0: Entonces, solté eso. En mi casa materna, bueno, también, bueno, donde mi abuela, vivíamos donde mi abuela, nosotros teníamos ahí una gran mata de mango. Y eso era, muchacho,
1: mango,
0: de madre. Con el paso del tiempo sí he vuelto a comer mango. Ya no como antes, que lo agarraba el mango y le entraba ahí mismo. Ahora, pícamelo.
1: Tengo mucho que no como mango.
0: ¿Que no comes mango? ¿Qué otra fruta deja ver, José? ¿La manzana?
1: Sí.
0: La manzana es muy buena.
1: Las fresas.
0: Tú no eres muy de fruta, José. Me doy cuenta.
1: Sí, yo soy de fruta, pero no de que una en específico.
0: Uh-huh.
1: Yo puedo comer muchas cosas, pero no tengo nada que sea en específico, eso, favorito.
0: Por ejemplo, si yo voy a un buffet de hotel, por ejemplo, tú sabes que hay un lugar para las frutas. Siempre me vas a ver cogiendo piña. Siempre. Y si cojo una sola cosa, es piña. Es decir, que tengo que poner a la piña ahí como uno de los frutos favoritos y cuidado. Sí. Pero hoy es el día de la fruta, importante para el equilibrio alimenticio.
1: Sí.
0: Es decir, que cómase su fruta en el día de hoy, no le dé mente.
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0: A ver qué más tenemos hoy, José. Bueno, no, como primero de julio tenemos eso ahí. De acuerdo. Bueno, son las 12:18 minutos.
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0: Cuéntame, José.
1: Bueno, Frank, aquí tengo las informaciones del calor extremo que marcó 39 grados en Sabaneta y muestra el mapa de la República Dominicana completamente rojo. El calor puede provocar agotamiento, mareos, dolor de cabeza, sudoración excesiva y debilidad en el cuerpo. Y desde el viernes 26-29 de junio, el color

0: rojo cubría casi todo el mapa del territorio nacional.
1: Mi madre.
0: Similar a las alertas rojas que emite cuando hay amenazas de inundaciones fuertes en la República Dominicana.
1: Uh-huh.
0: El día más caluroso registrado en el mapa fue el lunes 29, con cuando el termómetro registró...
1: ¿Antes de ayer?
0: Sí, 39.9 grados en Sabaneta, en Santiago Rodríguez. Las temperaturas más altas se registran en las provincias de la línea noroeste, como Santiago Rodríguez, Dajabón, Montecristi y Valverde, así como municipios de la línea fronteriza entre Jimaní y Jimaní, según recogen las estaciones meteorológicas y los datos de Indomet.
1: Bueno, nada, los consejos que le dimos al principio... No ignorar este tipo de temperatura. No esperar, señores, se le habla mucho a la gente, no espere tener sed para beber agua. Cuando el cuerpo ya le dice a usted que tiene sed, ¿y ese mapa rojo? ¿Tú me estás, en candela, ¿qué está?
0: En completamente.
1: Bueno, no espere, José, tener sed para beber agua, porque cuando ya el cuerpo... le dijo a usted que tenía sed, usted entró en proceso de deshidratación. El cuerpo no avisa de que, mira, me voy a deshidratar. ¿Tiene sed? No. Si tiene sed, entraste a deshidratación. No exagerada, pero ya entraste.
0: Sí.
1: Entonces, no espere que le llegue ese momento.
0: Que el cuerpo le avise.
1: Beba agua por costumbre, o sea, para prevenir eso. Mira, dice mi amigo José Morán, como ciclista, José Morán es ciclista, mis frutas favoritas son mandarina, naranja, y bien tiene mucho que ver, aparte del gusto por estas frutas, que son más fáciles de llevar en la camiseta detrás. Ah. Tú sabes que los ciclistas tenemos. Hey, espérate,
0: sí.
1: Yo no estoy montando en la calle, pero es verdad,
0: claro,
1: tengo mi bicicleta. Sí. Pero, ok, los uniformes de ciclistas, tienen la camiseta detrás, tienen unos bolsillos, donde tú guardas geles, guardas posiblemente frutas, puedes guardar incluso artículos de repuestos, puedes guardar una bombita para echarle aire, si no tienes un bultito en la bicicleta, cargar más la bicicleta, puedes guardar incluso hasta parches de goma para si se picha la bicicleta.
0: Oh,
1: no, oye, te lo voy a decir ahora. Si te va a coger un día con montar bicicleta en grupo, ¿eh? No. Aprenda usted por lo menos de montar la goma. A cambiar o a arreglar una cadena. O sea, aprenda eso. A tapar una goma. Oye, viene, es más fácil. Cada día es más fácil tú arreglar esas cosas.
0: Sí,
1: entonces, nada, es un consejo. Si usted, para que usted no sea una carga, puede que usted no sea el más ágil cambiando la goma o haciendo cualquier tipo de arreglo y un compañero le diga, ven, me pasa. Porque puede ser. Pero que usted tenga noción de lo que está pasando. Entonces, el ciclista... Debe conocer esos trucos. Debe conocer esos trucos. Dice Morán que a propósito de frutas, estas frutas que mencionó, la mandarina, la naranja y el guineo, en el caso naranja y mandarina, son buenas para hidratar. El guineo es bueno para el potasio, si no me equivoco, y te ayuda a evitar, vamos a decirlo así, los calambres.
0: Ah, pues por eso no me da.
1: Guineo. Por eso no te dan
0: calambres. No me da.
1: ¿Por qué ejercicio tú haces?
0: No.
1: ¿Y qué calambre? ¿Y qué calambre, carajo, tú quieres que te dejes? ¿Haciendo qué? ¿Subiendo la escalera? Aquí. No, pero lo tuyo no tiene madre, José Julio.
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1: Pero ese tipo de frutas, siempre que usted vaya a hacer algún tipo de ejercicio, también, por ejemplo, esos bolsillos te sirven para poner geles. Los geles son unos sobrecitos de gelatina, un tipo de gelatina, que han avanzado mucho. Yo en la entrevista que busqué, si quiere conocer un poco de esto, Natacha Méndez, en la entrevista que le hicimos para Muy Diferente los sábados en televisión, habla de eso. Con el paso del tiempo ha evolucionado, todo eso ha evolucionado en favor del deportista, sea corredor, ciclista, lo que sea, triatlonista, lo que sea. Y estas geles que sirven para mantenerte alimentado mientras vas en un proceso de ejercicio que te lleve una hora, hora y media, y no vas a estar comiendo necesariamente. Sí. Esas geles te suplen todo lo que tú necesites. Y ahora vienen unas geles muy... En estos días pasados, mi amiga Luli me dejó... Tenía una y me permitió una gel para probar. Y vienen más tipo gelatina. Y digo, ven acá, Francisco, no era gel.
0: Era más compacto.
1: Sí, exacto. Antes era más ser que a la hora de

0: succionar, chupar, se te fuera de golpe. Uh-huh. El hecho de que fuera más gelatinoso te pone algo semisólido en la boca, uh-huh, y tú puedes ir masticándola, vamos a decir así.
1: El gusto es mejor.
0: Sí. Y es más suave, es más ligero porque te da tiempo a desbaratar la gel.
1: Okay.
0: Y tú dirás, bueno, pero la otra es la líquida. Sí, pero es que tragar y correr o montar bicicleta y tragar. Hay como un... Si te equivocaste en la sincronía de eso, estás tú tosiendo y se te dañó la hociqueta, como dice la gente.
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0: Gracias, José Morán, por sobre todo por escucharnos. José Morán, que nos sigue desde KB94, José Julio. José Morán tiene 14 años oyendo este programa. Caramba, pero aunque sea una hochiza que regalarle. 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José Morán, tienes dos hotchis para ti. Dime cómo te la puedo entregar como actual oyente más viejo que se reporta. Bien, sí. Que se reporta, José Julio.
1: Se reporta.
0: Sí, exacto, porque tal vez hay otros oyentes que están de tanto tiempo con nosotros, pero deciden escuchar y no reportar. Está bien. No hay ningún problema. ¡Qué bonito! Dice José Morán, yo paso por allá a saludarte el mejor regalo. Wow. ¡Fuerte el aplauso para mi hermano José Morán! Está bien, pero avísame. Nadie sabe si los muchachos se quieren como una pizza en tu casa. José, son las 12:26. ¿Tenemos visitas, José?
1: Sí.
0: ¿Tenemos? Pero es amigo.
1: Sí.
0: Es amigo, sí, que por eso ha escuchado todo lo que hemos hablado aquí y va a seguir teniendo la misma opinión de nosotros. ¿Qué vamos a hacer? vámonos a la pausa, José.
1: Claro.
0: Vámonos a la pausa. Cuando regresemos, entonces, estaremos hablando de medicina para niños.
1: Para niños.
0: Bueno, para adultos, que tiene que ver con los niños. ¿Te parece?
1: Sí.
0: Bueno, pues vámonos a la pausa. Sí.

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0: El señor José Julio está por acá.
2: Por aquí ando, señor Vázquez.
0: Ernesto, ¿verdad?
2: Sí.
0: Vamos a hacer una prueba, Ernesto. Ponte los audífonos. Vamos, tranquilo. Todo va a salir bien, Ernesto. Confía en nosotros. Aprieta los audífonos. Mira, póntelo ahí. Apriétalos. Desde acá. Exacto. Dale. Dale, Ernesto. Dale. Sin miedo, ahí. Ernesto. Que lo más puede romperse eso y yo cobrártelo. Ok, Ernesto, ¿me estás escuchando? Ah, no, no, no. A mí me escuchas, ¿verdad? Vamos a ver. ¿A ti te escuchas?
3: Sí.
0: Ahora sí. ¿Cómo te escuchas?
3: Bien, bien.
0: La gente no está acostumbrada a escucharse, Ernesto. Eso hay que entenderlo. Y más cuando va a radio, que se siente un poco incómodo. Nuestro amigo Ernesto está por acá. Ernesto es primera vez que viene. Vamos a tratar de llevarlo suave. Vamos a tratar de llevarlo suave. Ernesto es especialista en emergencias pediátricas. ¡Ay, Dios mío! Gestor de emergencia en el Hospital de Niños, doctor Arturo Grullón, es el que está atrás del play. Ajá, el hospital de niños, me lo dice la gente.
3: El hospital de niños.
0: Exacto. Profesor en prácticas pediátricas. Así es.
3: Sí.
0: Correcto. En Pucamaima y por ahí para abajo. Ernesto Antonio Taveras está con nosotros. Bienvenido, Ernesto. Háblame de ti, Ernesto. Bienvenido a tu casa.
3: Gracias, gracias.
0: ¿Quieres un poco de agua, Ernesto? Hay que hidratarse, Ernesto.
3: Sí.
0: Eso también claro. Hay que decírselo a los niños. Ayúdame, Ernesto, que tú eres mi hermano. Atención, padres. El niño se mueve mucho, es natural y sería lo bueno que cuando empiece a caminar, incluso antes, se mueva para acá, para allá. Aunque usted no lo note mucho, el niño está gastando energías y es bueno que el niño esté hidratado. Posiblemente él le pida agua cuando ya no aguante más la sed. Entonces, es responsabilidad suya mantener a ese muchacho hidratado. Cerré mi parte médica, Ernesto. ¿Cómo estás?
3: Muy bien, gracias bueno. Por la invitación, Francisco y José, a su canal.
0: Sí.
3: Y más para tratar temas donde generalmente al niño lo desplazan. Hablamos de todo del adulto, pero casi nadie toma en cuenta al niño en
0: serio,
3: situaciones
0: Ernesto?
3: De emergencia.
0: Yo pudiera, bueno, y en estos tiempos más, que el padre suelte el muchacho, que lo cuide exacto. Otro. Antes la gente estaba más arriba del muchacho, más arriba de todo eso, pero con el paso del tiempo las cosas sí es verdad que han cambiado. Pero partiendo de lo que dices y haciendo un breve recuento así mirando, es cierto, pocas veces se toma un tema que no sea para adulto con respecto a la medicina.
3: Correcto.
0: Y a mí me llamó mucho la atención y por ahí va a venir la parte mía de la conversación. Yo tengo 5 hijas, ya grandes, no están para tú atenderla, ¿ok? Pero grande, pero recuerdo cada una de sus etapas. Y esto de especializar, puede ser una pregunta que parece tonta, pero emergencia pediátrica.
3: Respondiendo a su pregunta, emergencia
0: háblame
3: pediátrica.
0: Háblame de tú ya, Ernesto, que tú estás aquí en la misma cabina que yo, no vamos a estar en esta vuelta, yo no voy a creer que tú me faltes respeto.
3: No, no quieres que le digan señor,
0: no,
3: ni
0: pero,
3: usted.
0: Pero, no, tú lo puedes decir, lo que pasa que no te invito más. No, pero dale, Ernesto, ¿cómo te sientas? Emergencias mira, pediátricas.
3: Si Julio no ha podido sonsacarme, nadie
0: no,
3: va a
0: no,
3: poder.
0: Nadie va a poder. No. Ya me lo dijiste todo. Dale, emergencia.
3: No, el tema de emergencias pediátricas surgió no hace tanto.
0: Uh-huh.
3: Actualmente van como por quinta promoción.
0: Ok.
3: Surgió como una especialidad de pediatría.
0: Perfecto.
3: Se vio que las emergencias
0: uh-huh.
3: De niños, por ejemplo aquí mismo, Unión Médica, Homes, uh-huh. Corominas, tienen médicos generales y ahora están implementando pediatras.
0: Okay.
3: Pero el emergenciólogo pediatra vino a surgir para situaciones de gravedad que no puedan esperar a que llegue el intensivista.
0: Ah, ok.

0: llegue el especialista sean manejadas por ese personal especializado para que lo estabilice y el paciente, su riesgo de mortalidad disminuya.
1: Perfecto.
0: Es decir, los traumas graves, es decir, tratados severos, convulsiones, en los que no es lo mismo que lo atienda un médico general a que un especialista lo estabilice, donde ya sea manejo por otro departamento luego que su gravedad pasó.
1: Exacto, que es un asunto de primera atención.
0: Exacto.
1: Es un asunto de primera atención en lo que, porque entendiendo lo que dices, se puede perder un tiempo muy valioso esperando al otro especialista en lo que ese médico especializado en emergencias pediátricas pueda interactuar. Vamos a definir algo. Un paciente es pediátrico, esa palabra siempre me ha dado trabajo, pediátrico, ¿entre qué edades? ¿Nacido y hasta cuándo?
0: Mira,
1: porque yo la hacía mía, la llevé una vez a la doctora, me dijo la doctora, no, ya no, aquí no, somos muy grandes, muchachos.
0: Todo menor de 18 años es pediátrico.
1: Ah, ¿todavía está 18?
0: Aunque tenga niños. En el hospital llegan con niños, la pareja, el esposo,
1: no,
0: el
1: no,
0: niño.
1: está bien. La edad. Entonces, ¿la edad es que determina eso?
0: Sí, ahora bien, menor de 28 días, que es recién nacido, debe manejarlo un especialista en recién nacido.
1: Un neonatal.
0: Un neonatólogo.
1: Natólogo, exacto.
0: Ya incluso hay pediatras especialistas en adolescentes. Manejan ese paciente de 13, 14 años hasta los 17 años. Bien, porque incluso el adolescente, que usted tiene 5 niñas y ya sabe lo difícil que es esa etapa.
1: No, exacto.
0: No todos estamos tan bien como capacitados o preparados para abordar al paciente adolescente.
1: Abordarlo en el punto de vista no necesariamente médico, sino en el trato con ese paciente.
0: Sabe que el adolescente tiene o una actitud tranquilo, en el que ese niño es tranquilo o poco reprimido o algo, o una actitud desafiante. Hay que ver cuál le toque a uno de esas dos actitudes del adolescente.
1: Las cosas han cambiado mucho. Antes, vamos a hablar varias cosas sobre esto, porque las cosas han cambiado mucho y se le está exigiendo. Me voy a ir al punto de vista de profesores de colegio. Tengo un amigo, mira, hay que invitarlo. Tiene una invitación pendiente, John Jairo. Va a ver si quiere venir mañana o puede. Él es profesor en un liceo o en una escuela pública, no recuerdo. Y hay protocolos para tratar situaciones dentro del colegio. Me contaba él que, por ejemplo, si hay una riña, un pleito, como le decimos popularmente, entre jóvenes donde hay mujeres en el pleito, el profesor debe adoptar hasta una posición específica para detener el pleito. O sea, no es instintivo. O sea, porque me imagino que si tu hijo Seulio se van a pelear aquí, mi instinto va a ser, déjame ver a cuál agarro y lo tiro por ahí, o lo estrujo, lo levanto. O sea, mi instinto va a decir cómo se evita ese problema. Pero ellos tienen un manual de cómo el profesor, si es mujer la que está en la riña, debe ponerse ubicado incluso por situaciones que pueden
0: malinterpretarse.
1: Entonces, trataste el tema de el paciente pediátrico, 13 años, 17, gente grande casi, gente grande, y trataste el punto de vista de hay que ver cómo se trata ese adolescente para que haya un contacto, un trato profesional, pero también para que no haya un contacto que se pueda tergiversar con el paciente.
0: De acuerdo.
1: ¿Existe eso en la medicina?
0: Claro que sí, claro. Incluso es tan tal que hasta con los niños autistas, ahora que hay un gran auge del autismo.
1: Sí, sí.
0: Me ha tocado en la consulta padres que van, que te esconden que el niño es autista.
1: Tiene una condición,
0: pero tú te das cuenta que hay algo en su neurodesarrollo que no está acorde con la normalidad. Entonces, hasta para trabajar con niños autistas hay que tener gracia, como dicen.
1: Hay un protocolo también.
0: Tiene que estar preparado para poder. Creo que uno le trata de explicar a los padres. Por ejemplo, yo en lo particular, los adolescentes los derivo a donde mi compañero.
1: Ok, perfecto.
0: Porque pues está un poco más preparado para manejar el adolescente.
1: Bien. Pero es bueno, es una fortaleza tuya reconocer quién tiene las herramientas más favorables.
0: Trabajamos en equipo y lo que yo quiero al final es que el niño salga con bien de todo. Entonces buscamos la mejor condición. Incluso si el paciente me llega y tiene una patología X que no me compete como pediatra, yo lo derivo.
1: Ya, perfecto.
0: Para tratar de resolver la solución.
1: Es importante eso. Tú sabes que, al igual que tú, en otros ambientes también, se habla mucho de esa interacción con rasgos autistas. Pero ya casi no se habla.

0: de una persona que tenga que tratar a alguien con síndrome Down, por ejemplo, o con cualquier otra neurodiversidad. No sé si me doy a entender.
1: Sí, sí.
0: O sea, está, gracias a Dios, está muy de moda que nos enfoquemos en los autistas. Pero siento yo, que el ámbito síndrome Down, entienden que se llevó hasta un punto y ahí ya ahí lo dejamos. Es una opinión mía.
1: No, pero no es así. No, lo que pasa es...
0: No, tranquilo, una opinión mía, por eso te lo dije. Te saqué de la conversación. Sí. Y te saqué de la conversación porque yo tengo una hija síndrome Down.
1: Okay.
0: Entonces, estoy muy atento a las conversaciones con respecto a las personas Down. Y es bueno que se haya alzado una voz en favor de las personas en el espectro autista. Es bueno. Pero siento como que en el otro ya... Ah, bueno, ahí llegamos ya. Ok, para adelante, mi gente. Como ustedes puedan. Cuando debe ser, no para el autista, no para el Down, no para una persona que haya tenido problemas cerebrales, patologías de este tipo. No, para todas esas personas que tienen un hándicap, que trabajan con un hándicap en la mano. Y cuando la gente me escucha hándicap, es con una debilidad en la mano. Usted le puede dar a toda esa gente, pero esa gente va en desventaja. Y excúseme, que es lo que yo le dije a una gente una vez, me dijo, pero entiendo como que mucho favoritismo. Yo, es que siempre esa persona va a estar en desventaja contigo, toda la vida. O sea, no es de que mañana ni pasado. Entonces, ese es mi pleito que yo he hecho, mi querido. Hablemos entonces las emergencias pediátricas en República Dominicana. Cuando hablo de emergencia, hablo de estructura.
1: Okay.
0: Hablo de llegar a la emergencia, no el que vino con la emergencia, no, la estructura. ¿Qué tanto entiendes tú? Sé que en el Arturo Grullón, por las personas que han trabajado e influyen en ese hospital, hay ciertos avances en diferentes áreas, por lo menos también. ¿Cómo ves tú el avance de la estructura, lo estructural para recibir emergencias? Sin irte a lo político, ¿eh? Dime, háblame de cómo se ve.
1: Ni político, ni religioso, ni nada.
0: Exacto. Oye, eso aquí todo el hombre.
1: No, nada.
0: Perfecto. Pero dime, ¿cómo ves? ¿Se ha avanzado? ¿Hay facilidades clínicas para las emergencias pediátricas?
1: Mira, la realidad es que para manejar una emergencia, bien dijiste, un acápite importante, tengo que tener una buena estructura, un personal adecuado, entrenado en emergencias y también insumos. Porque si no tengo con qué trabajar...
0: Claro.
1: Aunque sepa todo, estoy limitado.
0: Sí, sí.
1: Siéndote realista, las estructuras están, la mayoría, preparadas. Recuerde que no hace tanto, se han ido remodelando la mayoría de hospitales, tanto de segundo como tercer nivel, con la única desventaja que veo, que siempre lo he dicho.
0: ¿Segundo o tercer nivel? ¿Qué es un hospital de segundo nivel?
1: El hospital de segundo nivel está capacitado para internamientos, hacen cirugías.
0: Okay.
1: Lo que no tienen son subespecialidades.
0: Entonces, ese sería ni tercer nivel.
1: El tercer nivel.
0: Perfecto.
1: Ni tienen cuidados intensivos.
0: Ah, perfecto. Gracias por explicar.
1: Entonces, tanto Cabral Ibáez, Arturo Grullón, Bellavista, se han ido remodelando Monte Adentro, que los remodelaron también hace poco, Napier Díaz. Estructura tenemos. Lo único que en estas remodelaciones... Lo único que yo veo que me llama la atención es que la cantidad de espacio de camas se han reducido. Por ejemplo...
0: Espérate. No, aguanta. Yo estoy creyendo que... hacen falta camas. Que le han quitado espacios al internamiento.
1: Claro. Por ejemplo, el Arturo Grullón...
0: ¡Ah, carajo!
1: Si tenía 100 camas, ahora hay 50 camas.
0: No. ¿En serio? Ok.
1: Pero están con mejores condiciones, eso sí, para tratar al paciente... Tienen ahora más
0: entiendo.
1: Acceso a los baños,
0: mejor
1: más
0: espacios.
1: Climatización, más espacios.
0: Okay.
1: Pero en cuanto a internamiento, menos camas. Así pasó con el Cabral Ibáez también.
0: Sí.
1: Mejor en cuanto a estructura, pero en cuanto a espacio está más
0: pequeño. Una pregunta, tú que estás ligado a la medicina, tienes más de 20 años ligado a la medicina, estudiándola y ejerciéndola.
1: De acuerdo.
0: Correcto, ¿va?
1: Sí.
0: Entonces, partimos de que hay menos camas, mejores espacios. ¿Verdad? Yo digo más humanos los espacios.
1: Exacto.
0: Perfecto. Entonces, ¿qué tú crees que había antes? Y poca humanidad, y ahora hay la humanidad necesaria con las camas que caben.
1: Lo que pasa es que...
0: ¿Me di a entender?
1: Sí, sí, sí.
0: O sea, si era que antes había una sobrepoblación ahí, métanse todo.
1: Antes, por lo menos en el tercer nivel, al tener más espacio
0: sí.
1: Y tenías más flujo de pacientes, tú podías resolver, pero...

0: Realmente las atenciones de calidad como se esperan ahora no eran las adecuadas realmente.
1: Ya.
0: Porque, por ejemplo, donde tú tenías 2 y 3 pacientes en una cama, no me estás dando buenas atenciones.
1: ¿En una cama o en un espacio?
0: No, antes, en los tiempos cuando yo estudié...
1: No, espérate. Me estás diciendo en una sola cama, Ernesto.
0: Julio, ¿te puede decir que teníamos 3 niños en una cama? Claro que sí. ¿Y 2 si eran grandes en una cama?
1: En una cama.
0: Claro.
1: Porque yo sí he visto, porque he tenido la oportunidad de ir a hospitales, por ejemplo, en una habitación, varios pacientes en una habitación, pero cada quien en su cama.
0: En una cama, urgencias, antes.
1: Okay.
0: Antes, cosa que ya eso se ha cambiado.
1: Okay.
0: ¿Para qué? Para que se trabaje, pero priorizando la calidad y la atención del paciente.
1: Tiene que ver eso, tiene que ver algo. Vamos a ver la parte positiva, señores, por favor. ¿Okay? Por ejemplo, desde hace mucho tiempo tenemos el 911. Uh-huh. Para que la gente entienda un poco, al que no le haya pasado, el 911, como en cualquier país, la dinámica es la siguiente. Usted llama al 911, recibe y hay que movilizarte. El 911 no te lleva a tu clínica que tú visitas siempre necesariamente. Él te lleva, porque ellos tienen ese registro en computadora, a la clínica que mejor atención te puede dar en ese momento. Es la teoría. ¡Ey, aguanta! Digo, estoy lejos de la teoría. No, la teoría es así.
0: Así que trabajan.
1: Trabajan. ¿Por qué? Porque, y no, lléveme a tal clínica que ahí está mi médico. No, es que esa clínica no tiene espacio, no me da disponibilidad para llevarlo a usted y que usted sea atendido. Yo tengo que llevarlo a la más cercana que usted lo pueda ser atendido. Entonces, parto de eso. El hecho de esta recogedera ahora de habitaciones, que no hay tanta, no hay cama para tanta gente, como dice.
0: Así mismo.
1: Pero también tiene que ver con la logística complementaria de que el 911 no necesariamente te lleva al Arturo Grullón, sino al hospital que más te cuadre.
0: Ay, opa, tú me vas a hacer hablar del 911.
1: No hablo del 911. Bueno, lo que pasa es que debe ser una... Perdón. Debe ser una logística que ellos trabajen de mano.
0: Voy a hacer una controversial yo. Si
1: no, Ander de H.
0: Pero yo opino, no me importa.
1: Pero vamos a hablar desde la parte positiva. Mira, vamos a ver.
0: Viendo y partiendo de que estoy en varios centros.
1: Sí. Tú estás, por ejemplo, estás en el Arturo Grullón y estás en el Estrella Díaz. Y
0: en la capital.
1: Ah, en la capital. Perdón, sí, no, porque yo dije el Angelito, por eso es en la capital.
0: Y
1: ese es el Robert Rica.
0: En el Hugo Mendoza también. O sea, que te tengo.
1: Eso es en la capital.
0: En la capital y en San Cristóbal también.
1: El Angelita, así se llamaba la hija de Trujillo.
0: Sí.
1: Por eso se llamaba el Angelita, pero ahora se llama...
0: Robert Cabral.
1: Tiene un nombre larguísimo. Sí. El hospital llevando es Robert Rick Cabral. Muy bueno.
0: Sí, sí.
1: Muy bueno el Robert Rick. Seguimos.
0: Entonces, ¿qué pasa? Mira, yo entiendo que para que el 911 pueda funcionar como está planificado, se debe orientar y educar primero a la población para que entienda lo que es una emergencia y lo que es una consulta. Y se debe entrenar mejor al personal.
1: Del 911.
0: Del 911.
1: Okay. Ahí tenemos los dos. Ahí tenemos dos. La sociedad y el 911.
0: Como le dije anteriormente, los hospitales de segundo nivel también fueron remodelados.
1: Uh-huh.
0: ¿Para qué fueron remodelados y capacitados? Para que ciertas condiciones, ciertas emergencias puedan manejarse allá. Y al tercer nivel, entiendas, Estrella Ureña, Cabral Ibáez y Arturo Grullón, por ejemplo, en el Cibao, lleguen las emergencias reales que requieren un tercer nivel.
1: Ya, yeah, ok.
0: Te puedo buscar que las estadísticas de nosotros, el mayor porcentaje de lo que llega a esas emergencias allá son emergencias o de segundo nivel o son consultas prioritarias. No son emergencias de tercer nivel.
1: Exacto, que no va con la dirección que tiene el Arturo Grullón.
0: Una fiebre, una amigdalitis, una diarrea.
1: No debería llegar allá.
0: Eso es lo que más llega allá.
1: Pero no debería. Pudiera no debería llegar a otro lugar.
0: A una UNAP.
1: A un segundo nivel.
0: Que deberían reforzar la unidad de atención primaria y a un segundo nivel.
1: Okay.
0: Ahora vamos con el 911, perdón.
1: Uh-huh.
0: Ellos cuando se acuden en busca de la solicitud del paciente, la mayoría, en lo que estoy viendo reflejado y lo vemos la mayoría de los tercer nivel, es que si es adulto, aunque yo pase 2 hospitales de segundo nivel que puedan quizás resolver el cuadro, me voy al Cabral Ibáez. Porque ellos entienden que ahí van a estar capacitados para resolver esa emergencia de inmediato, pero quizás puede resolverse en un segundo nivel.
1: Si es adulto. Esa es la dinámica que tienen.
0: Si
1: es
0: embarazada, vamos a la Estrella Ureña. Si es niño, vamos al Arturo Grullón. He tenido casos de...
1: ¿El Estrella Ureña es el que está en la
0: maternidad?
1: ¿Cuál? En la Bel Air.
2: Ajá.
1: En la Bel Air, oye. En la Inver.
0: Sí.
1: Que está del otro lado, en tercera base para allá, no sé.
0: Que se llama ahora Doña René...
1: Clan de Viuda Guzmán. Sí, exacto.
0: Entonces, ¿qué pasa? Muchas veces nos ha llegado, por lo menos en lo particular, paciente que tuvo una fractura, una caída, una fractura simple para un yeso.
1: Un brazo, por ejemplo.

0: alumbras.
1: Pasándome a todo el Yaque, Bellavista, Juan 23, llegan a Arturo Grullón para un yeso.
0: Wow, pasando segundos niveles a dos manos.
1: Que pudo verse resuelto en esos lugares. Entonces,
0: eso hace que se llene entonces el tercer nivel.
1: Y tú interrogas al personal de Nuevo Uno y me dice, doctor, este paciente lo evalúa, está estable, así, así, así. Pero la orden es que lo traiga para el tercer nivel. Entonces tú estás sobrecargando el tercer nivel.
0: Ya.
1: Entonces, como que entiendo que hay que reestructurar eso.
0: Sí,
1: un poco
0: hay que
1: más
0: trabajar mejor la logística.
1: Y educar más que todo a la población. Que sepa cuándo llamar al 911 si realmente se necesita una emergencia.
0: Bueno, la gente sabe que se asusta.
1: A mí me ha llamado amigdalitis, fiebre, de 911.
0: De 911, una gente con la garganta hinchada. Ernesto Antonio Taveras, pediatra, está con nosotros, especialista en emergencias pediátricas. Y estamos hablando de varios temas, Ernesto. Con esta realidad de calor, vámonos a lo que estamos viviendo hoy. Ayer, José Julio habló de antes de ayer, hubo un calor extra sofocante. O sea, una sensación de ahogo pudo haber tenido muchas personas. En el caso de los niños, ¿qué tenemos que tener pendientes en situaciones como estas para que no veamos una emergencia, por ejemplo?
1: Qué bueno que toquemos el punto. Muchos padres se han desligado de los niños, ¿verdad? Se lo olvida. No, hasta la emergencia ha estado vacía estos días.
0: Es verdad.
1: Mucho decir.
0: Sí, la gente no se enferma entonces ahora.
1: No, pero no se enferman. Entonces, lo primero, como usted bien enfatizó, hidratación. Uh-huh. Aunque, como usted bien dice, el niño generalmente si está distraído, si está jugando, no le va a pedir agua a menos que ya tenga mucha sed. Pero está a su cargo que por lo menos cada una hora, cada dos horas, usted lo estimule a tomar líquido.
0: Okay.
1: Esa es una. Otra, en caso de diarreas y vómitos, o que el niño lo note con cierto grado de deshidratación, lo primero que el padre dominicano le da es un Gatorade. El Gatorade no es para los niños.
0: No, valga la marca, una bebida de esa hidratante.
1: ¿Verdad? Eso es hidratante y tiene alto contenido de azúcar para el que está haciendo ejercicios.
0: Y entonces no cae bien para la diarrea ni nada de eso.
1: Ni en el anuncio de Gatorade aparece un niño tomando Gatorade,
0: es verdad,
1: por ejemplo.
0: Aparece para el ejercicio,
1: Ni electrolit, ni no. Powerade, qué sé yo, todo eso.
0: Suerox, eso no sale para los niños
1: Se le da.
0: ¿Qué se le recomienda entonces?
1: Suero oral.
0: Eso suero es, oral. Venden un suero.
1: Vienen preparados de sabores, coco, manzana, uva. Y también vienen en sobres que se preparan

0: Con el sudor tú pierdes, tú tienes pérdidas insensibles aumentadas. Tú por sudor, por calor, te puedes hidratar también.
1: Sí, es cierto. Claro, ¿es claro? Sí. Sí,
0: por
1: sí.
0: Fiebre, rico, no, no. Protector solar hay que untarle al niño.
1: Sí, sí, sí, sí, sí. Ahora viene este con protector solar, no me diga.
0: Claro, y lo digo por...
1: El príncipe de Bulgaria.
0: Un entero suelto como lo...
1: Sí, como, bueno, iba a decir como lo chivo, mono, como no. Lo chivo.
0: Para suelto y me dijo de que, ah, pues tú crees que yo soy rica.
1: Oye.
0: Y yo, pero eso se le puede poner y eso no es caro. Y me dijo, pues como buen primo, regálale uno.
1: Doctor, sí, doctor, hablando de eso, las recomendaciones desde hace más de una semana que nosotros hemos estado replicando de los organismos incumbentes en la situación del clima y bueno, y profesionales que tienen que ver con eso, hablan de tratar de no exponerse al sol entre 11 de la mañana y 4, críticas de lo que estamos. Ahorita hablábamos de eso. Si usted no quiere entender lo que estamos viviendo, pónganse a ver, no todo es relajo en las redes, pónganse a ver lo que está viviendo Europa ahora mismo.
0: Claro, 1,000 y pico de muertos.
1: Pónganse a ver lo que están viviendo países que sí reconocen este cambio climático desde hace mucho tiempo y todavía les da trabajo enfrentarlo. Entonces, usted, tal vez en una etapa de su vida que se siente que lo puede todo, pero un niño es indefenso y una persona muy adulta también tiene complicaciones para eso. Entonces, creo que es muy válido leer todo eso, las recomendaciones que nos da el doctor Taveras, doctor.
0: Taveras.
1: Taveras, Ernesto Taveras, que está con nosotros acá. De que tenga pendiente eso. Y lo que hablaba ahorita, doctor, antes de usted entrar, desde hace muchos años adquirí la dinámica de ejercitarme bajo deportes como la corrida, bicicleta, natación y eso. Y siempre se nos ha dicho que cuando usted ya siente la sed, es que usted se deshidrató. Usted debe prepararse previo a. Usted debe estar bien hidratado. No esperar que, wow, pero esta sed me está matando. Usted puede sentir un deseo de beber agua, eso es una cosa. Pero ya cuando usted siente eso, boca seca, sed, y cuidado si sudando blanco, cenizo, tiene que revisarse. Tiene que revisarse porque las cosas se complican.
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1: Doctor, una de las cosas que más temor le da a un padre es, particularmente hablando de mi experiencia, primero que un niño convulsione, segundo, que un niño o un hijo se le desmaye. Son cosas que un padre no quisiera vivir y cuando las vive, el mundo se le está cayendo. Son muchas las razones por las cuales un niño puede convulsionar. Eso no vamos a estar mencionándolas todas acá. Pero vamos a suponer que de primera vez, ya que no sea algo común, que el niño epiléptico o algo, pero vamos a suponer que estos días de calor, muchachos jugando, tal vez se dio un golpe, sana, sana, colito de rana, un chin de limón con sal, 2 o 3 horas el muchacho convulsiona. De primera, aparte de llamar al 911 o salir huyendo con el muchacho, ¿qué podemos hacer con el niño, doctor?
0: Mira,
1: es muy particular, una convulsión es muy particular, pero tratar de tener una idea.
0: Es el pan nuestro de cada día. Ay, en el madre. Hospital. Realmente una convulsión es un evento traumático y de mucho desorden. Desorden porque se altera el padre, la madre, el abuelo, el vecino, todo el mundo quiere actuar a la vez y a veces cuando todos, lo mejor que usted puede hacer es no ayudar. ¿En qué sentido? Dejar que ayuden las personas capacitadas. En cuanto a las convulsiones...
1: Sí, las hay.
0: ¿Verdad que sí? Las convulsiones, o sea, como usted dijo, pero gracias al Señor, una de las más comunes son las convulsiones por fiebre. Que las convulsiones con fiebre hasta cierto punto...
1: ¿Por qué, gracias al Señor, son más manejables?
0: Porque las causas, por causas más graves, son poco comunes.
1: Ah, ok.
0: Que son los tumores.
1: Bueno, y no se ve a simple vista. Una fiebre se puede topar. Exacto.
0: Los tumores, alteraciones de los electrolitos, si tiene alguna líquido, una hidrocefalia, alguna masa.
1: Eso sí, ya son otras cosas.
0: Son poco comunes y son más graves que una convulsión con fiebre. La convulsión con fiebre es lo más común y generalmente no es con fiebre elevada, como todos piensan. Ah, tiene 40 y va a convulsionar. No. Generalmente son con fiebre leves a moderada, 38.5, 39.
1: La temperatura normal de un ser humano, bueno, partiendo de normal, hay gente que es muy frío, hay gente que es muy caliente. Sí. Pero la temperatura, ¿qué es? ¿37 algo?
0: Generalmente menos de 37.5, eso es normal.
1: Okay.
0: Normal. Y exacto. Fiebre 38.3 en adelante, hablamos de fiebre.
1: De 38.3. Hay gente que cree... tienen la mala concepción que una fiebre

0: a observar, tiene que pasar de 39.
1: Y es un, estamos mal educados en esa parte. Okay. Y depende de dónde la tomes, si es en axila o en recto.
0: ¿Tienen bien, temperaturas diferentes?
1: Varía entre 0.5 de...
0: ¿Y abajo de la lengua, doctor?
1: También varía.
0: Varía. O sea, las tres tienen variaciones.
1: Variaciones. Por eso también hay que ver eso. Y otra cosa, el tacto. Porque siempre los padres te dicen, estaba con fiebre porque le sentí la cabeza caliente o la barriga caliente. Uh-huh. La barriga y la cabeza siempre van a estar calientes.
0: Por la sangre. Okay.
1: Exacto. Ahora bien, hay pacientes que pueden estar frío completamente y tener 40 de temperatura.
0: ¿Cómo así?
1: Claro, porque no. Es que la fiebre se mide en la parte interior suya. Okay. Por eso hay que usar el termómetro. Y puede estar súper caliente y no tener fiebre. Y por eso es que el termómetro, no el manómetro, es lo que uno debe utilizar.
0: Muy en la mano me dice. Y tal vez eres tú que estás caliente con la
1: también
0: mano.
1: También puede
0: sí,
1: ser.
0: Sí, sí, sí. Doctor, okay, estamos hablando de temperatura para arriba, que sería fiebre. Pero ¿y si la temperatura coge para abajo? ¿Existe ese caso? Que una gente dé un día de que 35
1: Claro que sí. Hay casos de hipotermia. Se asocian mucho a deshidratación y a cambio brusco de temperatura. No son tan comunes en pediatría, pero se puede ver.
0: Pero se puede ver,
1: Ve más después de deshidratación. Entonces, yéndonos ya al abordaje, como le dije, una convulsión no es algo que realmente es muy aparatoso. Quizás te da en la casa, en un parque, en un ambiente donde tú no tienes un centro de salud adecuado. Entonces, lo principal es, aunque es muy fácil decirlo, pero
0: que tenga una idea, que tenga una idea.
1: Lo principal es mantener la calma, aunque sea primera vez. Pedir ayuda. O sea, si el papá está jugando con el niño está convulsionando, él no es superhéroe. Pide ayuda, pide auxilio.
0: Ok, exacto.
1: Colóquelo de lado. No es salir corriendo con el niño, porque salir corriendo con el niño implica que la misma lengua se le puede ir hacia atrás y atragantarse.
0: Se puede ahogar con su propia lengua.
1: Extraño, ahogarse con su propia lengua. Si estaba comiendo algo, puede actuar como un cuerpo extraño. Bien, entonces tú puedes hacer daño si sales con él corriendo. Es, primero, guardar la calma. Colocarlo de lado hasta que la convulsión, el evento convulsivo pase. Yo siempre digo que si tiene un objeto...
0: Porque pasa, doctor, pasa.
1: Sí, generalmente las convulsiones ceden entre 1 a 5 minutos, pero ceden. Ahora, ¿cuándo ceden?
0: 1 a 5 minutos, doctor.
1: Exacto. Tú lo dices así, pero un minuto pasa.
0: No, doctor. Bien. Usted y yo no callamos 10 segundos aquí y el mundo se va a colapsar. De verdad. Yo lo digo, perdón, se lo digo a José Julio, la gente no tiene idea de el paso del tiempo. La gente dice eso. No, eso son 2 minutos. Tú y yo nos callamos 2 minutos ahora mismo aquí y nos ponemos nerviosos.
1: No, eso sí.
0: Pero está bien, pero entiendo lo que dices.
1: De lado. Exacto. Si el niño tiene la boca cerrada, está convulsionado con la boca cerrada, no le intenten abrir. Porque pueden o cortarlo a él o ustedes cortarse, no abrirlo. Okay. Ahora, si está con la boquita abierta, un objeto que usted tenga para que la lengua, los dientes no mastiquen la lengua y la lengua no atragante.
0: No se corte, exacto.
1: Bien, como le dije, y pedir ayuda en lo que viene en la unidad especializada 911.
0: Que alguien llame, que alguien llame, exacto.
1: Porque usted pidió ayuda y ahí lo llevamos. Bien, tú dirás, pero ¿y por qué? Porque cuando llega al centro, si llegó convulsionando, ya le ponen oxígeno, monitor, buscan una vía, todo el abordaje. Si no llegó convulsionando, como quiera colocan oxígeno porque ese cerebro sufrió y la comida del cerebro es la glucosa, es el azúcar
0: y el oxígeno.
1: En lo que buscan la causa.
0: Perfecto.
1: Incluso, para irme más allá, muchas guarderías, o por lo menos algunas han solicitado, de las que conozco en la capital, que eso mismo, como que le den un taller de primeros auxilios para los profesores y para los padres. Y es de eso mismo que hacer en quemaduras, en trauma, en convulsiones, por si les pasa en la guardería.
0: Bueno, Ernesto está aquí con nosotros. Ernesto, vamos a ir a una pausa. Cuando regresemos, quiero que hablemos de las emergencias por ahogo. Cuando digo ahogo, no hablo de ríos, mares, no. Ahogo. Un niño comiendo algo.
1: Atragantamiento.
0: Atragantamiento, entonces. Y vulgarmente, se ahogó el muchacho, como dice la gente profesional. De acuerdo, vamos a la pausa.

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Bueno, ahí estaba sonando Osadía de Edén Muñoz y Cristian Castro, una de nuestras favoritas de... Continuamos aquí en Muy Diferente Radio. Nos acompaña el doctor Ernesto Antonio Taveras, pediatra.

0: Pediatra, especialista en emergencias pediátricas, y está con nosotros acá respondiendo a nuestras curiosidades. Ya yo no estoy de pediatra, ni las hijas mías tampoco, pero hay gente que nos escucha que sí está de nivel pediátrico. Doctor, usted labora en el Arturo Grullón.
1: En el Arturo Grullón.
0: Pero también asiste a otros centros.
1: Sí, al Centro Médico Doctor Estrella Díaz en Puñal. Y en el Centro Médico Santiago Apóstol.
0: ¿Ese queda aquí en la Sabana Larga?
1: Sí.
0: Perfecto. Ahí usted puede, contactar con el doctor cualquier información pertinente sobre emergencias pediátricas. Hablamos del atragantamiento. Es la palabra clínica, me imagino.
1: Exacto.
0: Como le dije, ahogamiento, un muchacho comiéndose algo, agarrando una belluga. Vamos a decir así, una de esas bolitas de jugar, un maíz por la nariz, qué sé yo, 20,000 cosas que pueden pasar un muchacho inventando. Hay gente que suele agarrar al muchacho y darle 3 trompadas por la espalda. Doctor, lo he visto. O sea, lo he visto y hasta en imágenes de redes sociales. ¿Cuál, aparte de mantener la calma, como usted dice? ¿Pero qué debemos hacer en un proceso?
1: Aparte de mantener la calma y de pedir ayuda, siempre digo pedir ayuda.
0: Ok. ¿Por qué usted es tan enfático en pedir ayuda?
1: Porque a veces hay situaciones en las que usted quiere afrontarla solo.
0: Sí.
1: Y requiere de otra persona más, aunque sea como usted dijo ahorita, para llamar al 911.
0: Ok.
1: Necesitas ayuda.
0: Ok.
1: Y si tú enfrentas tú solo el problema y necesitas ayuda que no llega a tiempo, pues entonces va a quedar en tu conciencia que se pudo haber hecho otras cosas, quizás en conjunto. Para todo en la vida necesitamos ayuda, aunque uno no crea.
0: Perfecto. Bueno, hay un consejo de vida del doctor. Ok. Se atragantó el joven, el niño, el adolescente. Vamos a la parte infantil.
1: Lo primero es ver que lo podemos hacer acercándonos. Escuchar primero si lo encontré inconsciente, por ejemplo. Escuchar acercándome la nariz, que respire. De levantar el suéter para ver el tórax.
0: Ajá.
1: Que esté en movimiento,
0: okay.
1: Porque depende de ahí voy a poder actuar con el niño. Lo que se dijo anteriormente de los golpes en la espalda, claro que sí, es una técnica válida que hay que hacerla correctamente. Ideal es, y depende, influye mucho la edad. Si es un niño menor de un año, lo ideal es que yo sujete a ese niño agarrando con una mano el niño como acostado.
0: Exacto.
1: Y la mandíbula.
0: En el abdomen.
1: No, porque es un niño pequeño.
0: Un niño, estamos hablando de niños que puedan cargar, ok.
1: De un año o menor.
0: Ok.
1: Con una mano voy a sujetar la mandíbula.
0: Ok.
1: Y estabilizar la cabeza. Y tengo que localizar las escápulas. Las escápulas son los huesos que tengo en la espalda superior. Uh-huh. Que son dos huesos que tengo en la espalda superior.
0: Sí.
1: Para que la gente entienda, el que no entiende el término médico.
0: Exacto.
1: Y sobre estos huesos es que yo voy a dar palmadas hacia arriba.
0: Donde está ubicado esos huesos. La gente le da en la misma espalda fuetazo, doctor.
1: Y debo hacer un medio puño para yo dar esas palmadas. O puede ser con la palma de la mano, porque a veces damos con la mano entera y tú lo que estás dándole en la espalda, no dando las compresiones, que es lo que tú quieres hacer.
0: Porque no solo es el golpe, sino debe comprimir un poco.
1: Claro que sí.
0: Llame al 911 de una vez. Yo te lo llamo al 911 y al niño hacia ti.
1: Exacto.
0: Con ese puño puesto ahí para que desde la boca del estómago eso pueda impulsar algo ahí.
1: La presión y pueda botarlo.
0: Ya.
1: Un error número uno que hacemos, no debe hacerse, es intentar sacarlo usted, el cuerpo extraño.
0: ¿Cómo? ¿Meter el dedo para allá?
1: Entra en el dedo.
0: No, porque
1: o intentar causarle náuseas, que muchos padres intentan hacer que él vomite. Porque ese vómito puede hacer o que se movilice ese objeto hacia adentro, o que esos vómitos se vayan a pulmón y broncoaspire.
0: Entonces, peor todavía.
1: Para complicar al niño.
0: Ya. Doctor, ¿y en casos de envenenamiento por ingerir algo, dejaron un detergente mal puesto, dejaron un qué sé yo, vamos a suponer, algo que le cree envenenamiento al niño?
1: Todo depende de la sustancia que sea. Eso es lo primero.
0: Ah, ok.
1: Y las horas que hayan pasado del suceso.
0: Posterior a
1: porque
0: eso.
1: Que llegan mucho. Envenenamiento por descuido.
0: Sí.
1: O ingesta de sustancias por descuido, pero también hasta intencionales.
0: No me quise meter ahí, doctor.
1: Entonces,
0: porque ya eso lleva otras cosas.
1: Todo depende. ¿Por qué? Porque si, por ejemplo, fue una sustancia tipo, por ejemplo, cloro, fue una sustancia que no fue tan corrosiva, yo puedo, la primera instancia mía, sí puedo inducir al vómito. Trago cloro, yo puedo inducir al vómito. Depende de las

0: horas. Si ya han pasado más de 1 a 2 horas, ya eso está ingerido, está absorbido. Entonces, lo
1: Okay.
0: ideal es llevar al centro de salud donde van a hidratar el paciente
1: Sí.
0: y si tiene algún dolor de estómago, colocan protector gástrico y demás. Si es una sustancia, lo ideal ahí es llevar corriendo al centro de salud más cercano y nunca inducir vómito, porque es una sustancia que quema hasta una mínima cantidad. Cuando usted induce vómito, quema más y hace más daño.
1: Ay, mi madre.
0: Si es un veneno del cual usted no conoce, como por ejemplo los de fumigar,
1: Sí,
0: los
1: sí,
0: insecticidas,
1: sí.
0: lo primero que usted tiene que hacer antes de llevarlo al centro de salud es bañarlo, quitarle toda la ropa, porque la ropa está impregnada con el veneno, se absorbe en la piel.
1: Okay.
0: Entonces, yo elimino la ropa, lo baño y lo llevo a un centro de salud más cercano.
1: La gente pudiera pensar que está perdiendo tiempo, pero está
0: Pero está
1: avanzando
0: grande,
1: algo ahí.
0: exacto, porque en el transcurso que usted lo lleva de inmediato, si está estable, obviamente, él sigue absorbiendo el
1: La
0: tóxico.
1: gente, dale leche, que la leche es buena. No, espérese un momentico, vamos a ver.
0: Si es un veneno del cual no conocemos cuál fue en el momento, solamente sabemos que fue un tóxico, lo ideal es llevarlo al centro de salud más cerca, inducir vómitos ni movilizar mucho al paciente
1: Ya.
0: hasta que allá se hidrate, se coloque una medida de lugar de soporte, oxígeno y demás, hasta que se sepa cuál es el veneno y cuál es el antídoto.
1: Bueno, pues el doctor Taveras ha estado con nosotros acá, pediatra, especialista en emergencias pediátricas, doctor de emergencia en el Hospital de Niños, doctor Arturo Grullón. También usted puede encontrar al doctor en el Estrella Díaz, en Puñal, en el Centro Médico y en el Centro Médico Santiago Apóstol, aquí en la Sabana Larga,
0: Señor,
1: casi
0: sí.
1: entrando al reparto Oqueta. ¿Usted da clase también, doctor?
0: De prácticas de pediatría en Pucamaima.
1: Sí.
0: Sí.
1: ¿Cómo va eso? Bien.
0: Bien, bien, es una escuela muy disciplinada, muy organizada
1: Okay.
0: realmente, y todo es muy metodológico ahí.
1: Ya, perfecto. Es decir, que usted ha encajado bien ahí.
0: Sí.
1: Bueno, pues, doctor, ¿usted usa redes sociales, doctor? No, no, no parece ser de mucho a redes sociales. Usted, no sé. Pero es interesante porque ahí usted ha explicado ciertas cosas aquí, tipo consejos, que pueden orientar a la comunidad. Es bueno que la gente, aunque no actúe en consecuencia de, pero que no sea por ignorancia. Olvídese de eso, usted está aquí conmigo.
0: Estamos trabajando en eso porque, como bien dijo,
1: exacto, sí.
0: no soy mucho de redes sociales y es que están muy
1: No, pero no
0: bombardeadas
1: se preocupe. Mire, doctor,
0: últimamente.
1: con usted, tal vez para usted, con usted y para los demás. Señores, dejen de ver qué tienen las redes sociales, dejen de verlo. Usted aporte a las redes sociales, usted. Olvídense de que haya mucho disparatoso, mucho ridículo, mucha gente hablando pendeja. Déjelo. Señores, de eso están llenos los barrios, los sectores privilegiados, las clínicas, los palacios de justicia, todo está lleno de gente hablando pendejada, de gente que tergiversa las cosas. Las redes sociales son simplemente un ring más abierto. Entonces, no deje, por ejemplo, yo le voy a decir algo, doctor, y esto es muy particular. Estoy hablando con usted, no necesariamente para usted, sino por mucho tiempo, desde muy joven, ligado a la iglesia, de diferentes formas. A través de grupos de jóvenes, a través de grupos de matrimonio, 20 mil cosas. Yo siempre he sido un agente de fe, fui criado ahí, me llena la fe, no simplemente porque haya sido adoctrinado y me metieran ahí, no, me llena. Y siempre estuve cerca de la iglesia de alguna manera u otra, yendo a misa, lo que sea, doctor. Hubo un tiempo en el cual yo utilizaba, vamos a decir yo, en riña con la iglesia, no con la religión. No, porque hay mucha gente falsa ahí. Fulano y fulanito. Oh, señor, pero por Dios, usted no puede limitar sus aportes, usted no puede limitar su comportamiento. No estoy hablando con usted, doctor, ¿eh? Es con usted, pero no para usted necesariamente. Usted no puede limitar los aportes que desde una manera pequeña o grande usted pueda hacer porque haya gente haciendo el mal en la calle. No. O sea, sería abrirle incluso más espacio a ese grupo de personas. Entonces, de verdad se lo digo, doctor. Usted, por ejemplo, ha tenido, es la primera conversación que usted tiene conmigo. Ojalá tengamos otra en otros temas. Cuando hablemos de dengue y cosas así, para muchachos, que ahora viene mucho dengue ahora. Mucha picadera de mosquito y muchas cosas de esas. Cuando hablemos de eso. Pero es la primera vez que usted y yo hablamos y usted ha podido desarrollarse de una manera muy ágil. Usted tiene una manera de explicar las cosas que

0: es en fácil. Entonces, para el que no es médico, para el que no ha estudiado nada de medicina, escucharlo así, dice, ah, ok, espérate, el doctor dijo que por aquí lo agarre, lo empuje, esto. Entonces, son de las cosas que sí hacen falta en las redes sociales. Entonces, lo invito a usted y a todas las personas que nos están escuchando que tienen esa limitante de que, no, yo no uso eso porque hay mucha porquería. Hay muchas cosas buenas. Yo he leído...
1: No dije eso.
0: No, no usted, doctor. Por eso hace rato yo lo saqué a usted de la conversación en el punto... Espérese, doctor. Pero qué barbaridad.
2: Muy diferente.
0: Le estoy diciendo, doctor, que es con usted que estoy hablando, no de usted. Espérese. Entonces, te lo digo porque conozco mucha gente. No, yo no pierdo mi tiempo en esa bobería. Pero, mi amor, tu red social es tuya. Tus publicaciones son... Eres tú que la haces. Entonces, aporta. No te importe si tiene 10 likes, si tiene 20... Posible en forma de aporte, si usted la sabe usar. También es una herramienta dañina, como puedo yo dañar a través de este programa también. Pero yo he decidido construir, no destruir. Entonces, a través de una red social, construya también. De verdad que lo invito, doctor. ¿De acuerdo?
1: De acuerdo.
0: El doctor Taveras ha estado con nosotros acá. Nosotros nos vamos a la pausa. De nuevo, doctor Arturo Grullón, Estrella Díaz.
1: Y Santiago Apóstol.
0: Y Santiago Apóstol. Son los centros donde usted puede interactuar con el doctor ahí de manera profesional. Y cualquier consulta debe ir allá. No andamos consultando. No consulte por redes tampoco, doctor. Yo, ni quedando pócimas en redes.

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0: Human Nature, ahí estaba sonando, Naturaleza Humana, de Michael Jackson, y nosotros continuamos aquí en Muy Diferente Radio, cuando ya es la 1:35 minutos y ya se acerca ese momento para usted ir a IKEA, porque el verano está aquí y los niños están en casa. 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
0: El señor José Julio está por ahí. Ya llegó. Ya está aquí. Todavía está por llegar, José Julio. No te desesperes, porque lo vamos a disfrutar. El Baconator Fest de Wendy's está a punto de arrancar, José Julio.

0: Julio, es decir que haz tu dieta bien para cuando te toque. Jóteme aquí, José Julio. Ahí, ahí, ahí. Haz tu dieta bien para que después cuando te toque no me esté peleando. Así que no, qué dieta. Yo,
1: ¿Qué
0: no.
1: dieta?
0: Usted hace bien su dieta y un día le dice al que lo estaba guiando en la dieta, le dice, oye, es hoy nada más.
1: Oye.
0: ¡Bim, bam! Un Baconator Fest
1: Él se
0: ahí
1: lo
0: de
1: está
0: Wendy's.
1: comiendo también.
0: Él lo está comiendo.
1: Claro.
0: José, en la vida todo es equilibrio, ¿eh?
1: Sí, tú siempre lo dices.
0: Todo es equilibrio. Usted lo que sabe es que si un día se fue de boca en algo, entonces recójase para lo otro. Pero no puede decir que se fue de boca en un grito y se va de boca en el otro. Así no. Nunca tanto. Cuéntame, José Yulay.
1: Bueno, y con la canción insignia de eso, volveré
0: Volveré. ¿Qué pasó?
1: otra vez.
0: ¿Quién? ¿Quién?
1: Bueno, ya
0: Ah, ok.
1: anunciaron la fecha de
0: Me
1: la nueva
0: asustaste.
1: presentación
0: Sí, sí,
1: de
0: sí.
1: Premio Soberano 2027 en la edición número 42. Se celebrará, Frank, el 17 de marzo. Ya está cambiando
0: Eso es
1: mucho porque
0: que
1: miércoles.
0: miércoles ahora. ¿Y qué es esto? Antes era martes.
1: Martes siempre ha sido martes.
0: ¿Eh?
1: Me pareció
0: Pero
1: bastante
0: Cesarito le dio
1: extraño.
0: la gana que fuera miércoles. Cesarito dijo, ah, ¿qué me importa a mí nada?
1: Bueno, la Asociación de Cronistas de Arte,
0: Hay que
1: Acroarte.
0: ver qué hay el martes también. ¿Qué hay el martes 16? Puede que haya algo ahí.
1: Sí. Porque
0: Puede que haya.
1: recuerda que por el Mundial de
0: Sí, no,
1: Béisbol
0: pero no hay mundial esta vez.
1: se movió.
0: ¿Te imaginas? Por poco y le pasa,
1: Por
0: oye.
1: poco le pasa que le tumban todo.
0: Pero ahí vi que anunciaron fecha ya, José.
1: Sí, anunciaron fecha, será el 17 de marzo de 2027, en una ceremonia que reconocerá a figuras destacadas del arte, la cultura y el entretenimiento de la
0: Bueno, José,
1: República
0: yo te voy a decir una cosa.
1: Dominicana.
0: El momento del homenaje póstumo ahí no va a dar. O
1: No,
0: sea, ahí eso no va a dar
1: no.
0: espacio. O sea, regularmente eso dura 2 o 3 minutos. O va a tener que durar 10 minutos
1: 10
0: casi. O
1: minutos.
0: sea, la cantidad de personas del arte o ligadas al arte que han fallecido desde el último soberano para acá. No, es
1: Mucho.
0: una cosa loca, loca,
1: Loca,
0: loca.
1: loca.
0: Realmente será, yo creo, José Julio, que debe ser uno de los homenajes, o sea, un segmento de homenaje póstumo de los más,
1: Más.
0: donde habrá más fotos. Puestas ahí. Y yo creo, José, que fácil meten ahí el listado de toda la gente de Yesé.
1: El año, bueno, en la presentación de este año
0: ¿A
1: lo
0: dónde?
1: pusieron.
0: Ah, bueno,
1: Sí.
0: sí, es verdad. Ah, bueno, sí, José, pero
1: Sí,
0: yo
1: lo
0: me fui para
1: pusieron.
0: Yesé. Perfecto, no, no.
1: Sí.
0: Del soberano de ahora para acá es que se ha ido mucha gente. Se ha ido, sí, ¿verdad? Que el año pasado pusieron el listado de
1: Sí,
0: nombre.
1: bueno, este año.
0: Bueno, yo no fui. Yo no fui, José. Yo
1: Muy
0: estaba. Me fui para
1: diferente
0: otro lado. Olvídate de eso. ¿Cómo
1: Sí,
0: así?
1: sí. Y
0: No,
1: otro
0: porque
1: compromiso.
0: es así. Teníamos otros compromisos. ¿Cómo? ¿Qué podemos hacer? Porque yo no puedo estar a la gente de Cesarito, lo
1: No,
0: que él
1: no, para
0: dijo.
1: nada, no, no, para
0: Saludo a mi
1: nada,
0: hermano Cesarito.
1: Cesarito.
0: Donde quiera que se encuentre. Uno de los productores más exitosos de nuestro país, César Suárez Jr.,
1: Sí.
0: su papá también muy exitoso, pero Cesarito. Pero también una de la gente que la gente cree y entiende que tiene un temperamento más fuerte. Pero no, Cesarito. Lo que pasa es que Cesarito es claro. Cesarito
1: Sí.
0: tiene su grupo. Cesarito, eso de que gustarle a todo el mundo, Cesarito no cree en
1: No,
0: eso.
1: no, no.
0: No, no cree en eso. Oye, y hay que respetarlo, ¿no?
1: Francisco, así hay mucha gente
0: ¿Qué?
1: que no le gusta caerle bien a todo el mundo, lo único que lo
0: No, es que
1: maquilla.
0: es exacto, hay
1: Y hay
0: gente que es
1: otro que sí.
0: diplomática. No, cada vez que nos vemos, dímelo, hermano. Ah, no, sé, porque también hay gente que no es que quiera caerle bien a todo el mundo, es que también no le importa si le cae bien o no le cae bien. No le cae bien. No, no, de verdad, ¿sabes? El que, yo te lo voy a decir por mí, el que yo te
1: Okay.
0: caiga bien o mal, ese no es mi
1: Ah,
0: problema,
1: no,
0: es
1: es
0: el tuyo.
1: tu problema.
0: Es el tuyo, porque que yo sepa, no ando atento a ti.
1: No. ¿Y a quien tú quieres caerle bien, le caes
0: No,
1: bien?
0: no, hey, lo ando atento a ti y lo que yo haga, tío, si te puso loco.
1: Ah, ya es tu problema.
0: Ay, José,
1: Tú
0: déjalo ahí.
1: vives y el otro.
0: Ah, no, hey. En la vida lo más difícil es actuar correctamente. Eso es lo más difícil,
1: Sí.
0: porque lleva sacrificios. O sea, óyeme, actuar mal es muy fácil. Pero eso es facilísimo. ¿Tú quieres actuar mal? Llévate de tus intereses.

0: económico, tus instintos carnales, vale, llévate todo ya, eso y dale y con ya todo para adelante, y te llevaste medio mundo. Lo de las cosas más difíciles en el mundo es actuar bien. Actuar bien. Sí. Por muchas cosas, José. Primero, tú tienes a veces que sacrificar tus deseos.
1: Sí.
0: No estoy hablando de señores carnales, ok, no se vaya por ahí. Tus deseos tienes que sacrificar. A veces tus crianzas tienes que sacrificarlas. Porque lo que te enseñaron en tu casa que no era nada, allí es malo. Dime. Óyeme, mi hermano.
1: O allí incomoda.
0: O allí incomoda. Real, con realidad, ¿eh? Con realidad. No estoy diciendo porque no es que tú estás adaptado a todos los sitios, pero tal vez en tu casa están acostumbrados a burlarse entre ustedes de todo, de lo más crudo del mundo. Oye, no vas a ir tú a un sitio a burlarte de una gente. O sea, espérate. Entonces tienes que sacrificar todas esas cosas. Actuar mal es fácil, José. Muy fácil. Muy fácil. Entonces, nada. Usted intente estar en paz con usted mismo y dele para adelante.
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0: ¿Tú sabes cómo se está muchas veces? Hey, particularmente yo estoy compartiendo lo que me puede funcionar o no. Sí. No lo que es. ¿Tú sabes cómo se puede lograr en parte vivir en dejando de estar atento a lo que hace el otro?
1: Que lo principal.
0: Porque la gente mayormente está más atento a lo que hace el otro, o por envidia, o, bueno, envidia, vamos a decir así. O por qué le salió también a José Julio, porque a mí no. ¿Qué suerte tiene José Julio?
1: Ay, la suerte.
0: Mira lo que hizo José Julio, yo no lo puedo hacer. Pero haz lo que tú puedas hacer. Haz lo que tú puedas hacer. O sea, deja de estar llevando vida.
1: Malgastan, Francisco, mucho de su tiempo pendiente al otro, sin saber que ese tiempo lo pueden invertir fortaleciendo sus habilidades. Y
0: aparte de eso, pierden espacio, José, porque en lo que tú estás atento al otro, el otro está actuando. Él está actuando.
1: Y está caminando pasito, pasito.
0: Y tú atento a él, no avanzas.
1: No avanzas.
0: Entonces, y José, eso es tan básico, te lo voy a llevar a un deporte. Se le enseña, aunque la gente no le hace caso porque el instinto te traiciona. Se les enseña a todas las personas que juegan béisbol, te lo voy a poner en el béisbol, que cuando esté en primera base y se vaya al robo de la segunda base, entienda, el que sabe de deporte entiende lo que es robarse, mientras el pitcher va lanzando, coger para la otra base. Ok. Se le enseña, no mires al catcher. Arrancate para la base. Arráncame esa base y tírate. ¿Por qué? Porque cuando haces así y miras al catcher, pierdes espacio en la pisada. Y tú dirás, no, yo no la pierdo. La pierdes. Cuando le quitas atención, la pierdes. Y como eso es microsegundo que pierdas mirando para otro lado, no mires. Pero en el deporte, en el béisbol, hay otros deportes también, pero en el béisbol te lo enseñan. Si vas a correr las bases por un batazo, de tercera, míralo a él, que es el que está delante de ti. El que está en la ruta tuya es el coach de tercera. No estés mirando si el right field cogió la bola y tú mirando para atrás y corriendo. No, que yo corro rápido como quiera. Pierdes tiempo. En la vida misma, mira la base. Tu base es la segunda. Mira la base. No, pero que José Julio. Mira la jodida base. Olvídate de José Julio. Oh, porque total, oye, tú mires o no, el queche la va a tirar.
1: Claro que sí. que quiere coger su
0: base. El que tú llegue a la base no va a implicar desde tu posición que el queche la tire bien o mal. No, va a implicar de que tú la llegues a la base. Tirar tu jodida base, muchacho.
2: Derechito.
0: Se pone nerviosa. Hay gente nerviosa. Hay gente nerviosa. Ay, no podemos estar en esto, José, todos los días. Cuéntame, José Julio.
1: Bueno, aquí tengo otra información, Francisco, del mundo del entretenimiento. Chris Brown deberá pagar $13 millones tras un ataque de su perro a una empleada doméstica. El cantante Chris Brown fue condenado por un jurado de Los Ángeles a pagar cerca de $13 millones a su empleada doméstica, María Ávila, quien sufrió graves lesiones y quedó desfigurada tras ser atacada. Su empresa deberán pagarle esa suma a la señora. Según la demanda, el perro Hades, un pastor caucásico de aproximadamente 90 kilos, atacó brutalmente a la trabajadora mientras se sacaba basura frente a la vivienda.
0: O sea, 90 kilos por 2.2 multiplica eso, hablando de casi 195 libras.
1: Por un animal.
0: No. un caballo casi. Muy diferente.

0: Pero un dinero.
1: Bueno.
0: Sí, por eso siempre se dice, Francisco, cuando tienen perros de tamaños bastante grandes, que tengan cuidado.
1: José, mira, yo tengo dos perritas en mi casa. Chiquitos, dos perritos, normal, tranquilo, eso con un empujón para allá, perra, coge. Hay que estarlo empujando, no, pero con una agresividad y tú lo empujas, ok. Yo visito a amistades que tienen perros grandes. Grandes. Y yo no entro a la casa hasta que el perro no esté amarrado. Lo siento mucho por el perro. Y no me molesta si él dice, no, yo no voy a amarrar, pues me voy para mi casa. Porque él no muerde. Tiene dientes. Uh-huh. ¿Cómo que no
0: claro
1: muerde?
0: Claro que muerde.
1: Además, el perro no, el perro te brinca arriba. El perro no mide. El perro no anda diciendo, te voy a morder, te voy a morder. Este queda viéndote así. Y ya tiene la mordida. Entonces, yo digo, por eso yo digo que comparo mucho el perro con el borracho. Tú tienes un borracho y borracho, ¿eh? Y tú no sabes lo que él va. El próximo paso del borracho, tú nunca lo sabes. Tú nunca lo sabes. Él está tranquilo ahí durmiendo. Y de repente, ¡ay! Llama un pleito, nada más. O sea, el perro así mismo. Tú ves el perro acostado ahí, en esa puerta ahí, acostado, durmiendo el perro ahí. Y tú le pasas por el lado y fácil te mete mano entre una canilla. Fácil. Sí. Por su instinto de defensa. Entonces, a veces yo digo, ¿por qué el afán de tener un perro tan grande? Pero nada, aquel y agresivo que son, abuelo. Entonces, nada. Ahí a Chris Brown le tocó su 15 millonazos, ¿va?
0: 13.
1: 13 millonazos. Ah, no, pero fueron 13, nada más, José, fueron 15.
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1: Ya recibo de la invitación. Pero no, quiero agradecer nueva vez, otra invitación de nuestros amigos de la Embajada de los Estados Unidos de América. Agencia de los Estados Unidos, mañana jueves, jueves 2 de julio. Esta celebración será en la Embajada de los Estados Unidos, en la casa de la embajadora Lea Campos. Agradecemos a la señora Campos por la invitación para compartir con ella y los invitados mañana, José Julio, en la residencia de la embajadora en Santo Domingo. Allá estaremos, José, celebrando el 4 de julio, mañana día 2, gracias a la embajadora de los Estados Unidos, la señora Lea Campos, por la invitación. Llegamos a la parte final, José Julio. Claro. Y nos vamos con el propósito del día. El propósito del día que llega a ustedes gracias a...
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1: Díganos, señor José Julio, el propósito del día.
2: Todo lo que llega deja una enseñanza. Mm. Y todo lo que se va abre un espacio para algo nuevo.
1: ¡Épale! Por eso, José, que hay que dejar ir a veces. Sí. Hay que dejar ir. Yo sé que cuesta, pesa mucho, pero hay veces que los proyectos maduran con la llegada o salida de ciertas personas, sí, de ciertas decisiones, no necesariamente en el caso de personas. Hay cosas que hay que soltar, comportamientos, a veces deseos, hay que soltarlos para que las otras cosas puedan caminar.
2: Sí.
1: Cuéntalo, señor José Julio.
2: Todo lo que llega deja una enseñanza y todo lo que se va abre un espacio para algo nuevo.
1: Y el propósito del día llegó a ustedes gracias a...
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1: Hoy es 1 de julio, señores. Gracias por su compañía. Bye.
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